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0: 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Endika, hola, buenas tardes.
1: Muy buenas tardes.
0: Ya ves que este año os hemos dejado tranquilos, ¿eh? Estamos entretenidos con otros rojiblancos.
1: Sí, sí, yo creo que habéis pasado de ciudad. Bueno, se agradece un verano tranquilo.
0: Bueno, el Athletic decía que ha cambiado de entrenador, 4 temporadas sí. Con Valverde, y ahora ha llegado Edin Terzic, alemán, que no es el primer alemán que se sienta en el banquillo vasco. ¿Es muy diferente este Athletic?
1: Pues, hombre, claro, comparado después de 4 años con Ernesto, que ya se sumaba a todo lo anterior, que en total han sido pues 10 años a lo largo de 3 décadas distintas, pues sí que estamos todos un poco aprendiendo la manera de funcionar, y la manera de jugar sí que tiene matices. Hay elementos que se mantienen, porque este Athletic, al final los jugadores son prácticamente los mismos, no ha habido fichajes, más allá de los que han regresado de cesión. Las caras son las mismas, la presión más o menos se mantiene, pero sí que tiene matices en la manera de jugar. En posición defensiva se sitúa con un esquema, ataca con otro. O sea, va introduciendo las pinceladas y, bueno, también los jugadores se están haciendo un poquito al sistema, pero bueno, ya habéis visto que el primer día, pues no, tampoco hay mucho que no se pueda analizar mucho, porque al minuto 10 se queda un poco con uno menos.
0: Así claro, claro.
1: Cortó un poco la posibilidad de verlo.
0: Claro, claro. Este primer partido del Athletic con la expulsión de Yuri Berchiche al minuto 11, creo que fue.
1: Sí.
0: Claro, empezó mal el Athletic con una derrota en casa con el Sevilla, pero que queda absolutamente el partido marcado por esa expulsión. Imagino entonces que no, que os tenéis que fijar más en quizá en lo que han hecho en la pretemporada. En el caso de Edin Terzic, se le considera un buen alumno de Klopp. ¿Dirías que le has visto cosas de Klopp? El fútbol será muy vertical, pero ya con Valverde era bastante vertical, ¿no?
1: Sí, yo creo que casa, esa es